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0: Control en la entrada de Santulari, antes de la rotonda. Justo en la curva de antes de la rotonda, están allí. Bueno, hay cuatro metralletas de esos maricas. Y bueno, por eso. Al loro, ¿sabes? Están ahí con conos en medio de la carretera y parando todo.
1: Amigos,

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0: Muchas gracias, Santiago. Qué placer.
1: Muchas gracias. Gracias.
0: A vos. Muchas gracias. Gracias por haber venido.
1: No, gracias. Nos vemos.
0: ¡Ay! No lo puedo creer.
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0: Grazie a Lali.
1: Grazie, Che.
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0: sia qua. Por Dios, qué emoción, de pie, vamos. Salvador.
1: Qué cantor, por Dios, chicos. Qué lujazo.
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1: Vamos a tocar ahora una obra muy profunda que se llama Chip Chibi Bom Bom. Yo nunca fui a New York, no sé lo que es París. Vivo bajo la tierra, vivo dentro de mí. Yo no tengo un espejo,

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Hola, buenas tardes. Estamos en Frecuencia Origen desde San Nicolás, provincia de Buenos Aires, Argentina. Pasaron 2 minutos de la hora 19 y esto es álbum musical, con el que voy a estar acompañándolos y compartiendo con ustedes durante la próxima hora algunas de las canciones de los distintos géneros de la música que fueron exitosas en el año 1990. Soy Raúl Charre y junto a Fabián Silva operando en los controles vamos a recorrer este álbum que espero les traiga lindos recuerdos. Así que bienvenidos, espero que lo pasen bien y comenzamos con Eric Clapton y Tears for Fears.

Y el comienzo del álbum fue con Mal Amor. Esta canción, interpretada por Eric Clapton, fue publicada en su álbum de estudio titulado Viajero. La canción fue coescrita con el guitarrista del grupo Foreigner, Mike Jones, y está publicada como tercer sencillo del álbum lanzado en 1990. También contó con la colaboración de Phil Collins en la batería y los coros, y la canción recibió el premio Grammy a la mejor interpretación vocal de rock masculina. Y a continuación fue Consejo para los Jóvenes de Corazón. La canción pertenece a la banda inglesa Tears for Fears y fue publicada como tercer sencillo en su álbum de estudio titulado Las Semillas del Amor, lanzado en febrero de 1990. Estás escuchando Blues Musical por Frecuencia Origen desde San Nicolás, provincia de Buenos Aires, Argentina, y el teléfono para comunicarte por mensaje 0336-4305-162. Todos los jueves podés escuchar Álbum Musical de 19 a 20 horas o en la repetición el mismo día a las 23 horas o el día viernes a partir de las 14 horas. Y vamos a continuar con el álbum hoy recordando algunas de las canciones que fueron exitosas en 1990 y siguen los grupos Gear, Propaganda y Aja.

Y en este tramo del álbum pasaron Lo único que quiero es hacerte el amor. Es un tema de la banda de rock estadounidense Heart e integra el álbum titulado Brigada, lanzado en marzo de 1990. Fue un álbum exitoso, permaneciendo durante 2 semanas en el número 2 del Billboard Hot 100 de los Estados Unidos. Subió al número 6 en la lista de adultos contemporáneos, al número 8 en el Reino Unido y fue número 1 en Canadá y Australia. A continuación fue Herida en mi corazón. La canción pertenece a la banda alemana Propaganda y está publicado en su segundo álbum de estudio titulado 1-2-3-4, lanzado en 1990. El argumento de la canción habla sobre la profundidad del dolor emocional tras una pérdida amorosa. Y finalmente, Llorando bajo la lluvia. Esta canción fue grabada originalmente por el dúo estadounidense The Everly Brothers y fue lanzada en diciembre de 1961, alcanzando el número 6 en la lista Billboard Hot 100 de los Estados Unidos. Al año siguiente, la banda noruega Tecno Aha publicó esta versión, que aparece como primer sencillo de su cuarto álbum de estudio titulado Al Este del Sol, Al Oeste de la Luna, lanzado en octubre de 1990. Tengo que aclarar que la versión de Everly Brothers, publicada en 1961, alcanzó el número uno en la lista Billboard Hot 100 al año siguiente, en 1962. Por Frecuencia Origen estás escuchando Álbum Musical, un espacio pensado para compartir buenos momentos, despertar lindos recuerdos y para quienes no puedan escucharlo en este horario, les recuerdo que se repite el mismo jueves a partir de las 23 horas y el viernes a partir de las 14 horas. El teléfono para comunicarte por mensaje es 0336-4305-162. Y en este tramo romántico del álbum siguen Gary Moore, Vaya con Dios y Cheap Trick,

en esta parte del álbum pasaron Todavía tengo la melancolía para ti. La canción corresponde al guitarrista norirlandés de blues rock y hard rock Gary Moore, publicada como sencillo en su noveno álbum de estudio homónimo, lanzado en 1990. Es una balada de blues rock y el argumento trata sobre un amor no correspondido. El disco inició una nueva etapa en la carrera de Gary Moore, ya que se enfocó en el blues como principal influencia musical. A continuación fue ¿Qué es una mujer? Este tema del género pop rock pertenece a la banda belga Vaya con Dios y fue el segundo sencillo de su segundo álbum de estudio titulado Búhos Nocturnos, lanzado también en 1990. Alcanzó un gran éxito en los países europeos, llegando al número uno en los Países Bajos. Y finalmente, ¿Dónde estaría yo? La canción es una balada de la banda de rock estadounidense Cheap Trick, incluida como segundo sencillo de su undécimo álbum de estudio titulado Quebrados, que fue lanzado en octubre de 1990. Por Frecuencia Origen estás escuchando Álbum Musical, la cita de los jueves a partir de las 19 horas, y hoy recordando algunas de las canciones que fueron exitosas en el año 1990. Y en esta última parte del álbum siguen The Righteous Brothers, Phil Collins y Jason Donovan.

y en esta última parte del álbum pasaron Melodía Desencadenada. Es una de las canciones más versionadas del siglo XX, registrándose alrededor de 500 versiones. La canción fue escrita para la película Desencadenado del año 1955, interpretada originalmente por Tut Duncan. En julio de 1965, The Righteous Brothers lanzó esta versión que escuchamos, pero alcanzó una gran popularidad cuando se utilizó en la banda sonora de la película Ghost en el año 1990. A continuación fue ¿Te acuerdas? Es un tema del baterista y cantautor inglés Phil Collins, lanzado en 1990, y forma parte de su cuarto álbum de estudio en solitario titulado Pero en serio. La canción tuvo un éxito moderado en los países europeos, pero llegó al número uno en las listas de contemporáneos para adultos de Canadá y de Estados Unidos. También fue número uno en Canadá y alcanzó el número 4 en el Billboard Hot 100 de los Estados Unidos. La letra de la canción habla de un hombre cuya relación está fracasando debido al abandono de su amante. Y finalmente, Ritmo de la lluvia. Es una canción interpretada originalmente por el grupo The Cascade y lanzada en noviembre de 1962. Fue versionada por muchos artistas y esta que escuchamos corresponde al cantante y actor australiano Jason Donovan, que la incluyó en su álbum titulado Entre Líneas de 1990. Y llegamos al final del álbum. Los dejo con la famosa superbanda de Traveling Wilburys y el tema country titulado Casa de Pobres. Por mi parte les agradezco la compañía, espero que lo hayan pasado bien y nos reencontraremos Dios mediante el próximo jueves a partir de las 19 horas para compartir un nuevo álbum musical. Y como siempre les deseo que terminen bien el día, pasen una linda noche y será hasta la próxima. Chau.

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3: 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Mi nombre es Rubén Carlos Calabote Roa y los saludo cordialmente desde Bahía Blanca, Argentina. Bienvenidos a un nuevo capítulo de esta historia radial.

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0: De tinta roja es mi sangre para escribirte te quiero. Y hacer que la vida ande, andando yo sin saberlo. Tus ojos, bellos diamantes, son cristal de tus reflejos, sonido del vuelo suave que va meciendo tu pelo.
1: Las huellas que llegan tarde llegarán, no tengas miedo, para decirte y contarte el amor que yo te tengo.
0: Mil palabras en disfraces, las ilusiones a cientos, aromas de cada calle por donde juegan los versos, nacidos del equipaje, de todo lo que fue nuestro.
1: A veces, en cualquier parte, oigo de ti los destellos, como el sabor que comparte el gusto que más queremos, aquel que no tiene nadie, por ser siempre solo nuestro.
0: Tu boca calma mi hambre despertándola de nuevo. De tinta roja es mi sangre para escribirte te quiero. En las páginas que alguien olvidó hace mucho tiempo.
1: Sutiles son los instantes donde quiera que soñemos, en los ecos que fugaces se mezclan con el aliento.
0: Universo para amarte más allá de los deseos. Luces brillan, fuegos arden entre tu piel y mis besos. Ser el poeta que cante al calor de los recuerdos. Imágenes inefables donde vive el sentimiento.
1: He visto al sol ocultarse para no quemar tus sueños, de verme cuando pasaba, iluminando el momento.
0: De tinta roja es mi sangre para escribirte te quiero. En versos inigualables con el color más etéreo que tiñe de luz el aire y da voz a los silencios.
2: Título: Tinta Roja. Autoría: Pepe Suárez Jardón, España. Voces: Marga Villamañe y Joal Mora, España.
3: Buenos días, buenas tardes y buenas noches.

0: charlar con el agua. Nadie puede contarnos las cosas como el agua las cuenta. Nadie tiene tanta altura como la lluvia y la tormenta. Nadie viene hablando tan profundo como el manantial callado. Y en los labios delgados de la orilla, la espuma es barba de siglos. Dicen cosas que escuchan solo el que quiere oírlas. Su voz de cristal en la piedra nos murmura cosas con la brisa y se hace olas de furia de batallas. No solo debe oírse lo que el agua dice sabiamente, es preciso mirar su turbia piel, que aunque no sabe guardar cicatrices y es olvido, podemos ver milenios de detritus como viaje hacia el mar que hace la vida volviendo a su origen. Pero hay una memoria que se ve y se oye sin los sentidos, si los sentidos no están hondo y alto para charlar con el agua. Y en el agua está, perenne y diluida, la sangre de tantas venas, gritos y ayes de tantas arterias, que el agua cuando se agita, cuando las barcas la empujan, es un ancho corazón que late y siempre palpita, aunque la muerte navegue tantas veces como pueda dejarla el tiempo. Hay un sístolo de angustia porque ama la sangre que se desangra y un diástole de rabia porque sabe el origen del dolor. Y va el corazón, latido y grito, a juntarse con las lágrimas que le dieron al mar la sal. Mayo del 88.
1: Autoría, voz y edición técnica, Rubén Carlos Galabotti Roa, Bahía Blanca, Argentina.
2: Una pasta frola nivel Dios.

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1: Las ilustraciones sonoras comenzaron con Alfredo Zitarrosa y Tinta Roja. Luego, orquesta y coro populares del Volga con Los Remeros del Volga, en razón de que el poema precedente habla de las aguas de ese río.
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0: Entre esos dichos y yo hay algo personal. De mascotas y algo más.
1: Pececitos de colores. En los cursos de agua cercanos a Bahía Blanca hay unos peces llamados carpas. Me he empecinado en capturar al menos una. He probado todos los cebos aconsejados, pero nada. Hasta que me acordé de los pececitos de colores que muchos tanques australianos en mi pueblo tenían en sus aguas. En ese tiempo, cuando queríamos tener uno o varios peces rojos, blancos, negros o manchados, tomábamos un alfiler de cabeza en forma de gancho, un metro de hilo de coser y un trozo de caña y nos dirigíamos a un tanque cercano. El cebo, miga de pan. Probé tentar las carpas con miga de pan, pero han picado, pero no mordieron en el suelo. No me doy por vencido.

0: El mediodía huele a su naranja. Sobre la mesa fulge un pan reciente y el vino capitán guía su barca. Hoy es día de pago y está pleno. Está sobre el mantel repantigado con un florero gordo en el ombligo, redondo en la ternura de la casa. ¡Cómo huele la flor de la cocina! ¡Qué panzada de amor hierve en la hornalla! Una alquimia laurel sueña en la olla la danza maternal de las cucharas, sahumando la antigua brujería que sube en el vapor, que anda en el aire, con su cesta floral poniendo aroma en la voz aromada de la Paula. A esta hora viene. Ella lo mira por el ojo guardián de la ventana y él abraza la fiesta de sus niños y se viene racimo por el patio, preguntando sucesos pequeñitos, tropezando en el perro a carcajadas, bebiéndose los ojos de los hijos, sintiéndolos crecer entre los brazos, como sucede siempre a esta hora que el mediodía huele a su naranja. ¡Qué nacional su voz! ¡Qué idioma hermoso suena en su nombre cuando llega y llama y dice, tráeme agua! Y ella corre con el rocío que guardó en la jarra, el agua mañanera, la del día, la que le lava el polvo y el cansancio. Él se mete en su euforia, chapalea, se salpica de vidrio en las pestañas, hasta que queda nuevo como un potro que fuera por la lluvia galopando. Con los niños detrás, dándole vueltas, moliendo el cascabel de las palabras, va. Se sienta con ellos a la mesa a presidir la vida de sus pájaros. Si se vieran vivir, si les dijeran que esa es la paz, si fueran a decirles, la paz del mundo vive en esta casa, qué ojos de no saber lo que pondrían, qué fábula de asombro. Pobre Paula, no atinaría más que a servir vino y a ofrecer de lo poco su bocado, porque hasta entender bien, ¿qué pasaría? ¿Qué haría él en medio de sus pájaros, mirando a esos señores en la puerta, oyéndolos? La paz vive en su casa, esta es la paz que sueñan los que sueñan, la paz, la simple paz. Pero no, déjenlos, no tricen esto. De algún modo vital ellos lo saben. Por algo él busca firma por las noches y es vocal titular del sindicato. Hoy es día de pago y día pleno. El vino capitán canta en los vasos mientras la Paula sirve la comida y el mediodía huele a su naranja.
1: Autoría y voz, Armando Tejada Gómez, Argentina.
2: ¡Ay, un puentecito!

0: ahora ya se pucheró la loca.
1: ¿Me ayuden en algo?
2: De todas las obras humanas, mis preferidas son las usadas. Las vasijas de cobre con abolladuras y los bordes aplastados. Los cuchillos y tenedores, cuyo mango de madera ha sido manoseado por muchas manos. Tales formas me parecen las más nobles. Así también las baldosas de piedra en torno a casas viejas que han sido pisadas por muchos pies, pulidas, y entre las cuales crecen matojos de hierba, son obras dichosas. Introducidas en el uso de muchos, a menudo cambiadas, mejoran su forma y se vuelven exquisitas, porque se probaron con frecuencia. Incluso los pedazos de las estatuas con sus manos arrancadas me encantan. También ellas vivieron para mí. Aunque abandonadas, se las usó, no obstante, aunque derribadas, no se irguieron con todo demasiado alto. Los edificios a medio derrumbar tienen de nuevo el aspecto de lo todavía no acabado, de lo planeado a lo grande. Sus hermosas proporciones ya pueden presentirse, pero ellas precisan aún de nuestra comprensión. Por otro lado, ya han prestado servicio, ya han pasado de moda. Todo esto me complace.
3: Título de todas las obras. Autoría Bertolt Brecht, Alemania. Voz Tomás Galindo.

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1: Los temas recién difundidos fueron Pececitos de Colores por Los Niños San Alejo, Puchero Comida de Pobres por Coco Díaz y Canción de las Simples Cosas por Chavela Vargas.
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0: esta camisa blanca que mi madre ha zurcido, tan llena del aroma íntimo de mi casa. Tiene una santidad cuyo oculto sentido ni envejece ni pasa. Yo podré ser mañana un hombre potentado, sin soberbias, ridículas y sin turbios sonrojos. A estos días de ahora llamaré mi pasado, y una lágrima triste caerá de mis ojos. Mi pasado, oh qué dulce me será todo esto. En el viejo horizonte ya mi sol se habrá puesto, y yo despreciaré honores y fortuna. ¿Acaso esté de seda riquísimas vestido? Mas, como esta camisa que mi madre ha zurcido, no me pondré ninguna.
1: Título: Mi camisa. Autoría: Agustina Costa, Cuba. Voz: Vicky Rodríguez, Cuba. Silvio, haceme una gauchada, dame un cierre.
2: Un corte, una quebrada y enseguida volvemos con más.
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continuamos en Sueños, delirios, entropías, un viaje por la cultura de dos siglos.

0: Lamentación por mis peonías. Me lamento por mis peonías, crecidas delante de mi puerta. Encuentro, al caer la tarde, que solo quedan dos de ellas. Mañana, de madrugada, el viento viene a barrerlas. La idea me apena. En la oscuridad, candil en mano, salgo a verlas.
1: Autoría by Qiuqi, China, voz Gonzocero, España.
2: La boca llena de flores o de peces.

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Tú y yo en una casita de madera, aunque haga un frío que pela. 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Anda preciosa con sus bailarinas.

0: Grano al mondo.
1: ¿Es poco una gota? Si es de mar, muy poco. Gotas de mar y granos de arena, rozando lo infinito. Si es de miel, mucho. Una gota de miel es casi una síntesis del universo. Si es de lluvia, poco. Me gusta ver el comienzo de la lluvia y contar las gotas dibujadas en el suelo. Si es de llanto, depende. Si es por tristeza, por angustia, por depresión o por pura nostalgia. Si es de pis, muchísimo. La vejez y la maldita próstata. También habría que preguntarle a la piedra cuántas gotas hacen falta para perforarla.
2: Autoría, voz y edición técnica, Rubén Carlos Galabotti Roa, Bahía Blanca, Argentina.

0: Sueño, definición RAE, proyecto, deseo, esperanza, sin posibilidad de realizarse.
1: Academia, anda.
2: Continuó la música con Bernie Jota y Peonías. Después Silvio Rodríguez y La Gota de Rocío.
3: Esto en este programa.
1: Todavía hay más.

0: sueños, delirios y utopías también tiene historia. 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Pregunta, chisme, reporte, curiosidad, indagación.
1: Noche sé lo que no me responde.
0: Hola, don Raúl. ¿De dónde viene?
2: De Córdoba a otros lugares.
0: ¿En qué vino?
2: Esa mula vieja.
0: ¿Cuánto hace que no andaba por acá?
2: 40 años.
0: ¿Quién lo acompaña en esta visita?
2: Sara, Telva, Rosalba, Manuel, María, Auxiliadora, Narcisa, Daniel, Joaquín, Susa, Marta.
0: ¿Cuánta gente?
2: Son fantasmas.
0: ¿Qué anda buscando?
2: Por la cannabis sativa del hongo estrofaria.
0: ¿Y para qué las necesita?
2: Mi angustia, desengaños de siempre, para el frío de los años y la soledad.
0: Además de poeta, ¿qué otra cosa es?
2: Abogado.
0: Pero mejor hablemos de poesía.
2: Hombre en el papel, lo más natural. En mi niñez soñé escribir y cantar sílabas dolorosas porque nací en mayo. Todo el fervor posible, la plena vida.
0: ¿Qué cosas lo impulsan a escribir?
2: Mi soledad, ciertos amores, el arte, mis palabras de siempre, una sonrisa del tamaño de una casa.
0: ¿Y qué más?
2: En la canícula, luciérnagas en los ojos, las margaritas del jardín, la vecina de buena familia.
0: ¿Nos podría dejar una reflexión para nuestra audiencia?
2: Uno perdona casi todo, esperando la lluvia. Un hueso infame, su mal es menos bello, un brujo enfermizo de fulgor eterno.
0: ¿Y ahora para dónde va?
2: Yo voy a África, Siria, el Líbano, Constantinopla.
0: Gracias Raúl Gómez Hattin por su amabilidad post-mortem.
3: ¿Cuánto dice que me toca pagar?

0: Este mundo está loco.
1: El cerebro es como un músculo. Si no se ejercita, se atrofia. Pensemos.
2: Hoy nos ayuda a reflexionar el escritor argentino Julio Cortázar desde su conferencia Las Palabras.
3: Detrás de cada palabra está presente el hombre como historia y como conciencia, y es en la naturaleza del hombre donde se hace necesario ahondar a la hora de asumir, de exponer y de defender nuestra concepción de la democracia y de la justicia social.
2: Para pensar.
4: Cuenta chistes.
1: Un poco de humor, ¿no?

0: ¿Ático o chalet?
1: Pues mira, sinceramente, para entrar a robar prefiero chalet, ¿eh? Pero para tirarme por la terraza, por no poder pagar la hipoteca, hombre, muchísimo mejor un ático. Que luego la empecé a ojear por dentro y es todavía mejor. Había un reportaje en Páginas Centrales, con un reportaje con el título que era El arquitecto José Manuel Sanchís de Oteiza y Sanz de Galdeano nos enseña su rinconcito en la sierra. Del respeto que me da no conocerte de nada y tu media docena de apellidos. Deja algo de sierra para las cabras, amigo. O sea, rinconcito es donde yo tengo puesto el paragüero. ¿Eh? Tu rinconcito se llama Parque Nacional de Gredos.

0: la gente necesaria. Personas que admiro. Angela Davis. Angela Davis fue un ícono de la lucha de los años 60 contra el imperialismo y su mayor barbarie, la guerra. Esta mujer nativa de Alabama creció en una comunidad negra profundamente marcada por la segregación racial. Su barrio era conocido como Dynamite Hill por los atentados que sufrían las familias negras que se instalaban allí. Desde muy joven entró en contacto con el movimiento por los derechos civiles. El FBI la incluyó en su lista de personas más buscadas y permaneció 16 meses encarcelada. Se produjo entonces una enorme campaña internacional por su libertad, resumida en el famoso lema Free Angela. En 1972 fue juzgada y absuelta de todos los cargos.
1: Hay gente que es así, tan necesaria.
2: Tere Tilo, señora.

0: Delirio, definición RAE, confusión mental caracterizada por alucinaciones.
1: Academia, anda.
2: Las canciones que pasaron recién fueron Cartagena Contigo por Jesús David Quintana. Esta canción porque Raúl Gómez Hattin es nativo de esa ciudad. ¿Por qué los ricos? Por los prisioneros. Y canción para Angela Davis por Pablo Milanés.
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2: 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Reflexiones de un chino fumado.
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9: Elijo ser Ismael. Se vuelve atrás irremediablemente cuando muere un niño con un disparo en el pecho. Pequeño y pacífico Cristo. Fusilados visitan la noche, los cuerpos estallan con la facilidad de una vejación. En la noche esta, de mierda y de cuadrúpedos célebres. No soy incrédulo. En este momento hay una bala cualquiera con el nombre de un niño pobre. Niño, niño, niño. Oye el frágil grito de un pibe agonizante. No han imaginado su último pensamiento de penumbras antes de que la oscuridad cubriese el miedo a la muerte. Aunque navegue desde ahora en la sangre, hasta aquí el quebrantamiento y la sátira perversa de la pacificación de los estómagos vacíos, porque en los tiempos que corren, tener hambre es un acto de sedición. Yo soy Ismael. Digan lo que digan, elijo ser Ismael. Autoría Ariel Aloy.
10: Queremos construir una vida mejor para nuestro pueblo.
11: Con éxito al 100%.
12: A esta hora exactamente.